escuchamos hoy en día. Son el lenguaje que marcó los 80, pero que sigue influyendo actualmente, especialmente en Europa, pero también en América Latina. Y me despido, espero hayan disfrutado del programa de hoy, pero los dejo con una última canción que es del clásico Personal Jesus.

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4: Kiss.

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1: Gracias, Lechuga. Gracias, Nelson de Asís. Donde quieras que te encuentres, gordo querido.

viendo acá cómo se va a presentar la semana en materia de clima, ¿no? Linda, ¿eh? Soleado toda la semana. Ahora te voy a estar diciendo. Bueno, muy bien. Ya estamos por acá, ya estamos instalados, ¿no? Corresponden, como corresponde, digo, ¿no? Che, esta banda es brazuca, ¿eh? Esta banda es brasilera. Hinger.

y entre otras más, ¿no? Hace acuerdo también un poco a Dirty Honey.

0: se espera 14 grados la mínima para esta noche, algo nublado. Mañana domingo 25 grados también, pero nada de lluvias, va a estar el sol a pleno. Pero a la noche, ay, ay, ay, 3 grados a la noche mañana domingo, porque se, sí, entra una frente fría y se instala toda la semana. Lunes, martes, miércoles, jueves, viernes, sol, pero frío, toda la semana. Ya es hora que haga frío, ¿no? A mí por lo menos me encanta el frío, así que... 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
0: 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Las 24 horas del día, los 365...

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y Pat Smear aparecen sin aviso. Imagínense la alegría de la fan, ¿no? Así ocurrió durante el evento de lanzamiento del nuevo disco de Foo Fighters, donde la banda celebró la salida de su duodécimo álbum llamado You Poverty Toy. Tú eres mi juguete favorito, ¿no?

interpretaba Monkey Weekend, clásico del año 1997, sin imaginar que el propio Dave Grohl

en estos momentos en las redes sociales. Qué lástima que no tengo acá la versión, ¿no? Sería interesante escuchar, pero escuchar a Grohl en Carabusqué, ¿no? Pero como no lo tengo acá, lo ponemos en vivo con su banda, por supuesto. Recontra clásico, un temón. These Days. Qué bandita, por favor.

los tipos andan en Harley, ¿en qué más van a andar, no? El tema se llama

la alineación original. Terrible banda. Nacho me decía, Gonzalo, estoy cagado hasta los pelos. Digo, ¿por qué? ¿Cómo sí? No, mucha responsabilidad igual. Así que huele esto.

medio sospechoso en hablar, porque claro, conozco a la banda. Para mí, en mi humilde opinión, es el mejor vocalista, uno de los mejores vocalistas que hay en Uruguay de hard rock, no, por supuesto.

un día como el de hoy, para dejarme pasar para atrás, para Tricky, así lo pongo de cortina, a los Metallica, los dejo de cortina, ¿no? Metallica, para leerte lo siguiente, ¿no? Un día como el de hoy, pero hace 86 años atrás, nacía un grosso total del cine. García, díganme, Al Pacino, ¿no? Grosso. Estoy con Cristian García acá en el estudio, está haciendo su tiempo. ¿Qué personaje te marcó más, digamos así? ¿Te maté? ¿Te maté? Al Pacino es un grosso, ¿no? Perfume de Mujer, Corleone, de la mafia. No. Me dice que no. Es que, claro, te agarré con los pañales en la mano, claro. Estabas en otra totalmente. No, hablando en serio ahora. Hoy el cine está de fiesta. Alfredo James Pacino.

0: cumpliendo 86 años.
1: Un día de furia no era de él.
0: No, un día de furia.
1: ¿De quién era?
0: De. Ahora me agarraste a mí, la concha. No, pará. Douglas.
1: ¿Es?
0: Douglas. Michael Douglas.
1: Michael Douglas.
0: Michael Douglas.
1: Ese que era el Pachín.
0: Che, no, hablando en serio. Actorazo, un león, ¿no? León. ¿Te acuerdas aquella escena, flaco, en Perfume de Mujer, en el tango? Cuando él baila el tango con la mina.
1: Tienes razón, es verdad.
0: Que él hace de ciego, de un coronel retirado desde Estados Unidos. Peliculón. Perfume de Mujer.
1: Tiene años eso ya.
0: Uf, año 92, imagínate. Che, y como es este. Y después la saga, ¿no? El Padrino. Don Corleone.
1: Lo más marcante, ¿no?
0: Claro. Sí. Hoy está cumpliendo 86 años el tipo, mira vos. Mira. ¿Llegaremos ahí?
1: ¿Qué problema? Si no alargamos la noche va a ser difícil.
0: Yo ya la largué. Yo ya la solté. Es tu, ¿qué pasa? Que es tu trabajo, ¿no? Bueno. Los años no vienen solos.
1: Por algo los grandes del rock están con 80 y pico de años.
0: Sí, claro.
1: Más allá que siguen de gira, siguen grabando y todo lo demás. Pero la mayoría de los que están con esa edad han cambiado los hábitos.
0: Totalmente.
1: No, han dejado los vicios. A los que han tenido una vida más extensa dentro de los excesos ha pasado factura, ¿no? Charly García, sí, por ejemplo.
0: Sí, sí. Con secuelas.
1: Ozzy Osbourne.
0: Irremediables. Ozzy, claro, sí, ahora dijiste Ozzy con aquel Parkinson. Le habían diagnosticado Parkinson farmacológico, ¿no? Farmacológico. O sea.
1: Exceso.
0: Por culpa de la droga y después para hacer el ¿cómo es este? El lavado de.
1: Ajá. ¿No? La desintoxicación.
0: Exacto, no me salía la palabra. Entonces. Quedó con un Parkinson saladísimo, ¿no? Pero también después tenés a
1: Mick Jagger.
0: A Mick Jagger, claro. Uh-huh. A Mick Jagger con 82 y viste cómo está, ¿no?
1: No, ese.
0: Por favor.
1: Hay que estudiarlo después que muere.
0: Por eso hay que abrirlo todo.
1: Con la vida que tuvo, la vida que tiene.
0: Sí, sí.
1: Y que con 82 años baile de la manera que baile de arriba del escenario, no es.
0: Ya lo decía Maroon 5, ¿no?
1: Move like Jagger.
0: Move like Jagger. Vale, muy bien.

casero de la casa, digamos así, ¿no? Esto es nuevo, desde ahora. El tipo se llama Chris Stapleton. Midnight Train to Memphis.

Ferreira, el argentino. Es un largo camino, se llama la música de Huff, por supuesto, que pasa por acá en el callejón. Tengo que ir a la tanda de las 10. La tanda de las 22 horas. Voló la primera hora, man, pero mal, ¿eh? Nos retransmiten a través de Utopía FM 89.9.

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1: 5 minutitos pasan ya de las 10 de la noche. Estamos en vivo y en directo. 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

no hablar de los inventores del heavy metal, ¿no? La disputa legal para los demos. Imagínense ustedes los demos inéditos de Black Sabbath. Ha llegado a su fin y podría beneficiar a los fanáticos. ¿Saben por qué? Porque pueden surgir nuevas músicas de Black Sabbath.

destinado a noviembre del pasado 2025. ¿Se acuerdan del show, no? Se canceló. Pese a ello, la disputa

Sharon conversó con su hijo, Jack, sobre el tema y expuso lo siguiente. Hicimos un trato con Jim Simpson, el primer manager. Y la banda ahora es dueña de esos demos. Esto quiere decir que los cuatro miembros originales poseen correspondencia de ello, o sea, saben de la existencia y la tienen en la mano. Los demos de Black Sabbath. Hicimos un trato con Simpsons y la banda ahora es dueña de los demos, como tiene que ser, ¿no? Obviamente. Esto quiere decir que los cuatro miembros originales

0: canciones inéditas de Black Sabbath. Qué lindo, ¿no? Imagínense lo que puede llegar a valer, ¿no? Lo que puede llegar a valer un demo de Black Sabbath. No sé, no tengo la menor idea, pero bueno. Una cinta, ¿no? Del año 67, 68. Acá los tenemos.
1: Metal.
0: Claro. Warpix. El metal de Black Sabbath. Vamos a ver qué pasa con todo esto, ¿no?

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Y se me fue la música nomás. Y para que la paso para Triki, así la pongo de cortina. No, estaba leyendo acá, un día como el de hoy,

0: música de los Z Dato. Antes eran los Creedence Clearwater Revival. Born on the Bayon. Ahora sí. Pero vamos a hacerlo, ¿sabes en qué? Vamos a hacerlo en el Abbey Road.
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2018. Low es una canción del cantante estadounidense Lenny Kravitz de su undécimo álbum de estudio, el Rising Vibration, que cuenta con la participación post-vida de Michael Jackson. Fue lanzada como el segundo sencillo del álbum un día como el de hoy, pero de 2018. La canción explora, según el periodismo de Estados Unidos, los peligros que Kravitz usaba en su sensualidad casi mítica que aluden a su relación íntimas pasadas. Para este tema, Kravitz se inspiró muchísimo en Michael Jackson, con quien produjo la canción, I Can't Make It Another Day, de 1999. Posteriormente se incluyó en el primer álbum Postmoon de Michael Jackson. Low, de Lenny Kravitz, también contiene algunas partes vocales de Jackson. Lenny Kravitz explica lo siguiente: mucha gente dice, estás imitando a Michael Jackson, pero no es así. Él era mi amigo y lo quiero muchísimo. Es lo que dijo Lenny Kravitz, que un día como el de hoy.

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1: Bueno, los padres de esta gente son peruanos. Ellos son americanos, nacidos en California, pero son peruanos de origen.

0: pasamos bien, chao.
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9 minutos pasan de las 10 de la mañana. Muy buenos días. Así arrancamos una nueva edición, una nueva semana, renovando el ciclo semanal del programa aquí en la radio. Lunes, otra vez, 4 de mayo. Bueno, espero que hayan pasado un fin de semana con alargue, con tercer tiempo, en el cual arrancó antes, primero de mayo, el viernes.

pensaron que íbamos a arrancar con Soda Stereo. Seguro. Bueno, vamos a hacer un análisis acerca del show de este fin de semana. Eliane y yo estuvimos por allí. Eliane de la disquera, ¿no? Que esta semana vamos a estar juntándonos aquí en la radio para estar haciendo un análisis, pasando canciones, contando historias. Y desde ya ustedes están invitados porque vi que mucha gente aquí de Rivera estaba allí en el show para participar en esa edición especial contando lo que sintió, qué vivió, si le pareció bien, mal, yo qué sé. Cada uno tiene una percepción distinta. Y la idea es esa, ¿no? El uruguayo es muy nostálgico. Y era visto que se iba a emocionar con un holograma. Sí, era un holograma. Pero en fin. En carne y hueso estaban las leyendas vivientes. Zeta Bosio, Charlie Alberti, en el bajo y batería, que dieron un show aparte. Pero sí, vamos a estar comentando algo más en la edición de hoy. Pero básico, básico. Jason Dean con Blacktop Blues para arrancar esta edición de hoy. Esto suena como tiene que sonar. Un chico blanco, rubio, norteamericano cantando country. Mi nombre es Cristian García, va a ser un gusto estar con ustedes hasta el mediodía en estas dos horas intensas que tenemos a cada mañana. Mañana esta que hoy se está presentando hermosísima aquí en la ciudad de Rivera, sol radiante, mañana fresquita, como tiene que ser en la época del año. Fin de semana que tuvo Choriceva, exitosísimo también, solamente un día. Por motivos de fuerza mayor, que todos sabemos cuál es, pero en fin. 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Seguimos con In Excess.

sonido de Cranberries con Annelies. 26 minutos pasan de las 10 de la mañana. 12 grados y medio la temperatura actual aquí en nuestra ciudad, visibilidad de 10 kilómetros, humedad 81%. Máxima prevista para la tarde de hoy llegando a los 23 grados. Mañana 11 grados, esta madrugada 1 grado, según Inumet, 1 grado. Para mañana 11 grados de mínima, máxima de 25, pero hay un porqué. Ya se prevén lluvias para la tarde de mañana. Cubierto, precipitaciones y tormentas mañana martes aquí para la zona Nore. El miércoles 6, mínima de 14, máxima de 26, también nuboso, cubierto, precipitaciones y probables tormentas. Jueves sigue el pronóstico de lluvia, una máxima de 22 grados. Viernes también. Ya el sábado empieza a mejorar. Mínima de 9 grados, máxima de 13. 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Bueno, saludo a Karen, que nos escucha desde Montevideo. Me dijo, prendí la radio solamente para ver qué ibas a hablar acerca del show que vi que estabas. Y decirte que esta, cuando tocó esta canción, el uruguayo, que es bastante tímido, tranquilo, allí se puso

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sin duda alguna que cada vez más hay que tomar cuidado con las cosas que dejamos del lado de afuera de casa. Hay que tomar cuidado con las cosas que se deja del lado de adentro, sino que quedan las puertas bien trancadas. Imagínate las cosas que quedan afuera. Hablando principalmente cuando hablamos acerca de un vehículo, ¿no? Dejó su auto con las llaves en Punta del Este. Apareció en Rocha y ya lo habían vendido. Pero para leer esta noticia necesitamos cambiar de música y poner un clásico y contar la historia que le puede pasar a cualquiera. Ojalá nunca nos pase a nosotros. Un episodio policial con tintes insólitos se registró en Maldonado. Un hombre dejó su vehículo estacionado en Punta del Este con las llaves puestas y sin trancar. Y ahí uno dice, ¿no? Ah, se regaló. Podríamos, no está mal que hagamos eso. No podemos echarle la culpa al tipo que se olvidó por algún motivo. Capaz que estaba con la cabeza llena, problemas, yo qué sé. Se bajó del auto, se fue y no se dio cuenta. La culpa no es de él. La culpa es del chorro que se llevó el auto. Tenemos que parar de poner la culpa al tipo de bien. Bueno, pero en fin, la historia es la siguiente. Al regresar al día siguiente, el auto ya no estaba. La denuncia radicada el 25 de abril permitió a la policía rastrear el vehículo hasta Rocha, según informó el medio local FM Gente. Allí, en la ciudad de Castillos, fue encontrado días después en poder de un hombre que lo había comprado sin saber que estaba, que este auto había sido robado. El operativo culminó con la recuperación del coche y su traslado a Maldonado. La investigación identificó al responsable de 35 años, quien fue detenido en La Paloma el 30 de abril. Y bueno, la justicia lo condenó por un hurto agravado a 15 meses de prisión, de los cuales se cumplirá 3 meses de cárcel efectiva y el resto bajo libertad a prueba. Y se marchó. El tipo no tenía más nada que hacer, andaba circulando por ahí por la calle. Llegó, encontré un auto. No sé de quién será, pero lo dejó

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no termina valorando lo que tenemos tan cerca, ¿no? Como hay gente que vive en la playa, no visita mucho la playa. Hay gente que vive en Río de Janeiro y jamás subió al Cristo Redentor. Hay turistas que viajan a Río para meterse en una favela. En fin, yo qué sé. Gente que vive en la favela y que quiere salir desesperadamente de allá. El ser humano tiene esas particularidades. Pero hay... Nosotros acá en Uruguay tenemos una capital que es hermosa. Sin duda alguna, es hermoso Montevideo. Carísimo, pero hermoso. La arquitectura, la cantidad de plazas. Sin duda alguna es una ciudad muy, muy, muy cultural, que tiene una de las ferias más grandes del mundo. Que estoy hablando acerca de la feria de Tristán Narvaja, donde allí se puede encontrar absolutamente de todo. Y si sos de esos que fácil se tientan por algo atractivo, les aconsejo que vayan con plata. O si no, se van a quedar con ganas. Hablando acerca de quedarse con las ganas, me quedé con las ganas de traerme un montón de vinilos. Me traje solamente uno porque me prometí, no voy.

en la época que las radios de San Pablo largaban su una colectánea de canciones en vinilo todavía. Allí encontré la radio 89 Ajayo Hockey. Una colectánea con muy buenas canciones. Sonando en vinilo, haciéndole la competencia a Eliane con su La Disquera.

La banda Hoodoo Gurus, How Many Times. Bueno, Napa se cuenta que es un disco de vinilo y la ansiedad por escucharlo al aire, ni lo lavé. Cosas que se deben hacer.

La canción La Vereda. Bueno, 22 minutos pasan de las 11 de la mañana. Hablando acerca, aprovechando la música del bar. Bueno, este fin de semana tenemos jueves, viernes y sábado. Como todos los jueves, viernes y sábado, a partir de las 20 horas, hay bar, hay amigos, hay música, hay cerveza. Y este fin de semana tenemos jornada doble de toques en vivo. El viernes se va a estar tocando Cristian Cena en la despedida de la Cerveza Orejana. Despedida por un tiempo, ¿no? Obvio que cuando regresen a la frontera, no se sabe cuándo, van a volver a fabricar su cerveza y vamos a volver a tenerla aquí en el bar. El tema es que se van de viaje semana que viene. Y ahí tenían que hacer una despedida. Y claro, vamos a hacer esa despedida aquí en el bar, mezclando las cervezas, los amigos y la música en vivo del bar y de Cristian Cena. Y el sábado, Will Lima. Así que va a estar un jornada doble y excelente fin de semana en la vereda Pierre Pablo.

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1: Bajamos un poco las revoluciones para cerrar lo que es esta media hora de música. Vamos con un clásico del principio de los años 90, The Crash Test Dummies, con

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Lighthouse con Hanging by a Moment para comenzar este último bloque de música aquí en Entre Caníbales. En un momento del show, al final del show, cuando Charlie Alberti dijo que era un viaje al futuro, quién sabe si lo era. Capaz que dentro de un tiempo los shows en vivo son esto. Gente que va a ver a músicos ya fallecidos o a versiones más jóvenes de músicos vivos que ya no quieren o no pueden salir de gira. Ayer vimos lo que sí es el futuro de los shows.

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que es una cuestión anglosajona. Una verdadera explosión alrededor del mundo. En cada país aparecieron artistas que no solo se convirtieron en fans de aquella música, sino que además la enriquecieron con sonidos de sus propias culturas. Algunos dicen, el rock está muerto. Yo creo que si algo nos enseña la historia del rock es que nunca se acaba. Es una continua evolución. Cada vez que parece que los caminos se cierran creativamente, aparece un nuevo atajo para seguir dándole larga vida al rock and roll.

Tres minutos nos separan del mediodía. Bueno, vamos llegando al final de esta edición. Gracias por la compañía. Listo, arrancamos la semana. No dolió tanto. Principalmente una mañana como la de hoy. Es lindo arrancar un lunes. Frío. De eso no nos quejemos, que estamos en época. Fresquita la mañana.

Mañana a las 10 de la mañana estamos de regreso por acá. Vamos a intentar llegar en hora, ya que hoy de tarde salimos de viaje de nuevo. Mañana eso de las 10, 10 y media estamos llegando por acá. Vamos, venimos directo a la radio. Así que si mañana quizás arranquemos un poco más tarde. Pero vos seguís ahí en la sintonía de la radio, que aquí te acompañamos las 24 horas del día con buena música, con clásicos o con hits y con programación. Hoy por la noche tenemos a Jardín Primitivo con Enrique Darroza, todos los lunes a las 20 horas.

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artistas que tienen la boca grande, el ombligo al aire, artistas con voz finita, artistas con el cuerpo bien marcado, artistas familieros, veraniegos, con jopo, bien peinados, artistas coquetos, artistas que salen en la tele, en las revistas, artistas que firman autógrafos, artistas con melena, tatuados, cancheros, guitarreros, pelirrojos, artistas. Todos están acá.

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nación anglosajona. 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

noche hoy estamos acompañados de Rafael Borges, un compañero de la Comisión de Memoria y Derechos Humanos de Rivera, y también docente de historia, profesor de historia, interesado de siempre en la historia más reciente de nuestro país y todos los temas vinculados con la memoria. Con él vamos a estar recorriendo los tristes años de la dictadura uruguaya y los 8 desaparecidos, la historia de los 8 desaparecidos riverenses. Y arrancamos el programa con una corrección, porque en la difusión del programa hablábamos de 7 desaparecidos y ahora, haciendo los últimos ajustes con Rafael, son 8 los desaparecidos, y vamos a estar contando un poco la historia de ellos. Bienvenidos y bienvenidas a otro Jardín Primitivo.

0: Bien, ahora sí, con micrófono funcionando es más fácil hacer el programa. Bienvenidos y bienvenidas a este Jardín Primitivo con Rafael Borges, acá junto a nosotros, y como decía hoy más temprano, integrante de la Comisión de Memoria y Derechos Humanos de Rivera, docente de Historia, integrante del Departamento de Historia del CERP del Norte, y un hombre que se ha dedicado desde hace un tiempo ya a la historia reciente, al pasado vinculado con la dictadura uruguaya. Buenas noches, Rafa, ¿cómo estás?
1: Buenas noches, Quique. Bien, bien. Buenas noches a la audiencia. Un gusto estar por acá por la radio. Segunda vez ya. Y segunda vez que coinciden que es mayo.
0: Es mayo.
1: Así que se puede decir que andamos plantando margaritas en este jardín.
0: Bien, margaritas en este jardín. Decíamos hoy más temprano, cuando estábamos con algunas dificultades en el micrófono, que en la difusión del programa de hoy hablábamos de 7 desaparecidos, y hacemos la primera corrección de la noche, son 8 los desaparecidos riverenses. También esto es resultado de la muy poca información que tenemos a nivel nacional de la militancia de esos desaparecidos, y hablo en masculino porque en el caso de Rivera son todos hombres, son todos varones los desaparecidos de la dictadura. Que hoy vamos a conocer un poco quiénes eran cada uno de ellos, de dónde vienen, de qué parte de Rivera, cuál fue la situación en la que fueron secuestrados y desaparecidos. Pero con Rafa decíamos, primero hagamos una contextualización, hablemos de detenidos desaparecidos.
1: Sí, me parece importante esa aclaración previa. Primero señalar que cuando hablamos de desaparecidos, no es resultado solamente de la dictadura cívico-militar, ¿no? Es de un periodo más amplio, es del terrorismo de Estado en su máxima expresión. A partir del 71 ya tenemos personas desaparecidas, que dejó un saldo de al menos 197 detenidos desaparecidos. Y que yo últimamente vengo reflexionando en la idea de decir que la desaparición forzada de personas no fue excepción, sino que fue razón de Estado. Uh-huh. En el sentido de que el Estado, gobierno, Fuerzas Armadas, Inteligencia, lo que utilizó, hizo uso de este mecanismo como una herramienta para alcanzar fines políticos, ¿no? Con todo lo que conlleva eliminar opositores, sembrar terror, control social, desarticular movimientos sociales o guerrilleros, y con la característica fundante que tiene que ver con no dejar ningún tipo de rastro que a posteriori pudieran ser judicializados. En relación a los desaparecidos en Uruguay, el otro dato que me parece que es importante manejar, que desde el inicio de las excavaciones, y esto data del año 2005, se han logrado identificar solamente 7 cuerpos en territorio uruguayo, en su mayoría exhumados en predios militares. Pero el otro dato que me parece importante es que, incluyendo los encontrados en Uruguay y aquellos identificados en otros países, principalmente en la Argentina, hoy por hoy se han identificado 36 desaparecidos.
0: ¿36?
1: 36.
0: Un dato que no tenía.
1: Sí. Entonces, partimos de la base de que son 197,
0: sí,
1: de que empezaron a desaparecer la maquinaria devastadora del ser, como diría Gabriel Gatti, que es un sociólogo uruguayo, hijo de detenido desaparecido en la Argentina, Gerardo Gatti. Él menciona esa maquinaria desaparecedora y devastadora, sí, ¿no? De la, sí, identidad, sí, del lenguaje del ser. 7 fueron encontrados en territorio uruguayo, y contabilizando los encontrados en nuestro territorio y en Argentina, son 36.
0: Sí. Es importante, nosotros traemos este tema de manera recurrente, hoy hablando con nombre y apellido de desaparecidos, y en años anteriores, en otros mayos que viniste, y también otros compañeros y compañeras que han venido por este tema, con la intención de reafirmar, de recalcar la importancia de ser conscientes de que esto pasó acá también. No solamente la dictadura uruguaya, no fue una dictadura primero que no fue una dictadura solo militar, sino que fue cívico-militar, porque también habían civiles, y no fue una dictadura montevideana, no ocurrió solamente en Montevideo. Por eso queremos contar estas historias personales, estas 8 historias personales de riverenses que vieron sus vidas truncadas por el aparato de Estado, por el aparato dictatorial, por motivos vinculados a sus militancias políticas, sindicales, gremiales, cuestiones ideológicas, que terminan siendo, bueno, ahí ya es una pista importante, que si que hay una gran, hay mayor cantidad de encontrados, digámosle así, fuera del Uruguay, es porque no solamente la dictadura fue uruguaya en todo el territorio, sino que fue internacional. ¿Qué fue el Plan Cóndor?
1: Bueno, el Plan Cóndor fue una coordinación, ¿no?, entre diferentes países que habían adherido a las doctrinas de seguridad nacional, al concepto de las fronteras ideológicas en el marco de la Guerra Fría, y que esta zona del hemisferio, bajo la predominancia de los Estados Unidos, trataba de articular acciones de control y represión en los territorios de frontera, más concretamente Uruguay, Argentina, Brasil, Paraguay y Chile. Uh-huh. Es interesante tratar también de vincular un poco la noción de frontera ideológica, sí, con el territorio en el que nosotros estamos situados, ¿no? Nosotros vivimos en una zona de frontera, y también es importante dimensionar lo siguiente: así como han habido mecanismos muy sofisticados de represión, las diversas manifestaciones de resistencia también fueron sofisticadas y se dieron en este territorio, ¿no? Sabemos hoy en día, con el manejo de información, tanto a través de documentos como de testimonios, de que esta frontera era un lugar donde básicamente el sujeto, ¿no?, escapaba de la muerte. Y tenemos casos documentados de mucha cantidad de uruguayos, brasileños, argentinos que atravesaron, por así decirlo, esta zona de permeabilidades. No es el caso de los detenidos desaparecidos riverenses, eso lo vamos a profundizar en un rato, pero está bueno aclarar de entrada que ninguno de los 8 detenidos desaparecidos desaparecen en Rivera. Exacto. ¿No? Pero sí tienen una historia de vida que durante los primeros años, y algunos hasta en su vida adulta, transitaron por estas calles, vivenciaron esta ciudad, esta frontera, ¿ah? Pero que hasta hace poco tiempo no se hablaba. Así como había una narrativa que yo creo que poco a poco viene siendo deconstruida, que proliferaba en tono de oficial, ¿no?, como verdad histórica, de que la dictadura no llegó en Rivera. Y después en ese trabajo de contactar personas que lo vivieron, de contactar familiares de desaparecidos, de personas que fueron destituidas, que tuvieron sus hogares allanados, que fueron presos y presas políticos, uno se da cuenta que en realidad hay una contranarrativa que es importante, ¿no?, y que es fundamental difundirla.
0: Sí, sobre lo primero que decías, nosotros vamos a tener el día 25 de mayo con el invitado que tuvimos el lunes pasado, Marlon Assef. El 25 vuelve para contar justamente historias como la que estabas contando vos, de esas estrategias de resistencia que se dan acá en la frontera. Como bien dijiste, ese aparato coordinado internacional de las Fuerzas Armadas, que entre otras cosas, por ejemplo, mira, hoy hablábamos con una colega, con Rosario Brochado, la historia de Francesca Casariego, hija de Lilian Celiberti, Lilian que fue secuestrada y la pasaron por acá, la sacaron de Uruguay acá por Rivera, a ella y a Universindo Rodríguez, y bueno, y Francesca y su hermano fueron también secuestrados. Te hablo de gurises de 4 o 5 años, creo que ella tenía 5 y el hermano tenía 8. Esto pasó acá, pasó en nuestra ciudad. Lo secuestraron y lo sacaron por acá, por Rivera. Y también hubieron entonces otras estrategias de solidaridad internacional entre militantes políticos, sindicales y gremiales de todos los países de América Latina para sostenerse ante el imperio del miedo de la dictadura. Y esto otro que decías, ¿no?, estas características, por más que ninguno de los riverenses aparecidos haya sido secuestrado en Rivera, sí tienen características riverenses, porque íbamos a encontrar gente oriunda de Tranqueras, oriunda de allí, de la Ruta 27, cerca de Vichadero. No tenemos mucha información exacta de dónde, de los del carneiro que aparece desaparecido, pero hay un hombre del Cerro del Marco, un afrodescendiente, quizás el primero, y sin quizás el primero desaparecido de la dictadura uruguaya, era un riverense. Gente de acá de la ciudad, trabajadores bancarios, trabajadores metalúrgicos, gente de oficio, gente de barrio. Vamos a un tema musical, reordenamos un poco y arrancamos con estas historias.

0: Vamos entonces a empezar a internarnos en estas historias personales. Rafa, ¿por dónde vamos a comenzar?
1: Si me permitís, Enrique, me gustaría traer una cita. Yo había mencionado anteriormente a Gabriel Gatti,
0: sí,
1: sociólogo. Tiene un libro que se llama El detenido desaparecido, narrativas posibles para una catástrofe de la identidad. Y en un fragmento del mismo, él afirma lo siguiente. El detenido desaparecido es individuo retaseado. Es un cuerpo separado de su nombre. Es una conciencia escindida de su soporte físico. Es un nombre aislado de su historia. Es una identidad desprovista de su credencial cívica, de sus cartas de ciudadanía. Y más adelante finaliza diciendo: se está ante una figura que se piensa sin lugar. El desaparecido no deja rastros, crea un vacío.
0: Recordame, este Gatti, ¿qué es de Gerardo? ¿Es el hijo de Gerardo?
1: Gabriel Gatti es el hijo de Gerardo Gatti, detenido desaparecido uruguayo en Argentina.
0: Bien.
1: Sí.
0: Bien, ¿por dónde vamos a arrancar?
1: En la previa hablábamos de las historias de vidas, ¿no?
0: Sí.
1: De estos ocho riverenses. De vidas en relación a una deuda, implican una deuda ética, histórica y social que el Estado y la sociedad tenemos con las víctimas del terrorismo de Estado. Yo rápidamente puntualicé cuatro deudas que me parece que son importantes tenerlas presente, y hago énfasis en el presente. Una deuda de verdad, porque durante décadas nuestro Estado ha negado y encubierto lo sucedido, ¿ah? Por eso creemos en realidad que contar sus biografías es un acto de reparación histórica. Una deuda de justicia también, porque la mayoría de estos casos continúan impunes. Es deuda de memoria, porque estas narrativas lo que hacen es tratar de rescatar del olvido a personas que fueron borradas, tanto material como simbólicamente. Y conocer sus historias es un modo de restituir su identidad y dignidad. Y también es una deuda de reconocimiento. Muchos de ellos eran militantes sindicales, estudiantes, obreros, profesionales, que actuaron en defensa de derechos laborales, políticos y sociales. Y su lucha fue criminalizada. Entonces, contar sus vidas, o lo poco que se sabe de sus vidas, sus trayectorias, es reconocer que no eran delincuentes o subversivos, como hasta ahora se acostumbra a decir muchas veces, sino víctimas de un plan coordinado de aniquilación.
0: Ahora que lo pones en esos tantos, ¿no?, de reconocimiento, me voy a otro lugar que siempre estamos llegando desde acá de Jardín Primitivo cuando hablamos de memoria, y tiene que ver con, parece una pavada, pero no lo es en su totalidad, que tiene que ver con la nomenclatura de las ciudades. Dar nombre a las cosas es darle un lugar, ¿no?, una presencia, es ponerla en el mapa, que tener un lugar físico, y más aún cuando es la memoria de alguien. Entonces, cuando una plaza se llama General Flores, o se llama Flores, Plaza Flores en Rivera, hay que saber que estamos homenajeando una plaza con el nombre de un dictador. Cuando le llamamos a una plaza, a una calle, Alfredo Zitarrosa, le estamos dando el nombre a una calle de un cantante popular. Cuando el gobierno departamental niega cambiarle el nombre al Estadio Municipal de Rivera y ponerle, por lo menos a sus arquibancadas, a sus gradas, los nombres de los obreros que murieron construyendo el estadio, también ahí hay una decisión política de nombrar o no nombrar. Digo, porque sería muy buena cosa para el gobierno departamental y para la sociedad riverense tener esos espacios públicos con los nombres de estos ocho desaparecidos, que, como bien decías, desaparecieron defendiendo los derechos propios y los derechos de todos nosotros.
1: Sí, yo comparto lo que decís. Creo que es una tarea que nos compete a todos. También creo que mientras los espacios públicos no tengan esos nombres, lo que podemos hacer es ocuparlos, ¿no?
0: O hacer una nomenclatura, perdón, que hoy la garganta no está ayudando, hacer una nomenclatura nuestra, ¿no? Un empoderamiento de las plaquitas esas que están en las calles y cambiar los nombres y Bueno, vamos a pensarlo, no vamos a entrar acá, vamos a dar detalles. ¿Para qué te llegó un mensaje?
1: Sí.
0: Dice, felicitaciones por el programa y abrazo grande a Rafa, compromiso, sensibilidad y rigurosidad, nunca más juicio y castigo. Nunca más juicio y castigo. Y Fabián Almeida.
1: Un abrazo, Fabián, un gran amigo.
0: Contame.
1: Habíamos mencionado de que ninguno de los detenidos desaparecidos riverenses desaparece en nuestro departamento.
0: Sí.
1: Otros aspectos en común que tienen estas historias de vidas. Todos tuvieron militancia política, sindical o gremial estudiantil. Todos. Todos fueron secuestrados, sea en su domicilio, en vía pública o mediante operativos armados. Y la mayoría continúa desaparecido. ¿Ah? En los casos de Ubagesner Chávez Sosa y Juan Carlos Insausti se encontraron sus restos. Uh-huh. Muchos de los casos se vinculan también directamente con la represión ejercida por las dictaduras de Uruguay, de Argentina y de Chile, ¿no? Incluyendo el Plan Cóndor que habíamos mencionado anteriormente. Uh-huh. Vuelos de la muerte, coordinación represiva entre países. Y en la mayoría de los casos, y esto también es importante decirlo, aunque duele decirlo, en la mayoría de los casos no hay responsables condenados hasta la fecha. Salvo el caso de Ariel Arcos Latorre, donde hubo condenas en Chile. ¿Ah? ¿Ya? Un riverense desaparecido. ¿Sí? En Chile. Si te parece, vamos a adentrarnos un poco en esas biografías.
0: Dale.
1: El primero de ellos, y no es solo por orden alfabético, vaya curiosidad ese nombre, ¿no? Abel Adán Ayala Alves. Simbólicamente su nombre abre la lista de desaparecidos. Uh-huh. Riverense, nacido y criado en el Cerro del Marco, junto a sus padres, Romeo y Lourdes, y su hermano Ariel. Fue profe, ¿sabías, Quique?
0: No, sabía que estudiaba medicina o enfermería.
1: Medicina. Pero en Rivera, en el departamental, o sea, en el Liceo Pomoli.
0: Sí.
1: En los años 60 dictó clases de biología y de física.
0: Ah, mira.
1: Sí, posteriormente se radica en Montevideo, ahí pasa a estudiar medicina en la Universidad de la República, comienza a trabajar en sanidad policial, se desempeñó como encargado de relaciones y tenía el grado de agente de segunda.
0: Sé que fue compañero, no sé si de clase, pero sí de generación de Aída.
1: Sí.
0: González, Ávila Ayala.
1: Sí, otra riverense más que estudiaba medicina en aquel entonces en, uh-huh, en Montevideo.
0: Sí.
1: Resulta interesante cuando uno indaga en la documentación que hay, en las fichas, ¿no? En las investigaciones históricas, los trabajos de reconstrucción pormenorizada de madres y familiares, de sitios de memoria, en fin. Que Abel Ayala, ya para el año 1970, fue detenido durante 2 días. En esa detención lo van a interrogar sobre la desaparición de ficheros de sanidad policial que contenían nombres de funcionarios. Tiempo después, esos mismos ficheros aparecieron en una casa allanada durante un operativo contra el MLN. Uh-huh. Para aquel entonces, Abel vivía en el Cerrito de la Victoria, más precisamente en un pensionado religioso. El 17 de julio de 1971... y estas fechas son importantes darlas de manera detallada, había quedado encontrarse con una compañera de estudios y de trabajo, Susana, quien presta testimonio también, aparece en los expedientes, para entregarle unos libros. Resulta que nunca se encuentra con Susana, porque en horas de la tarde, mientras se dirigía al encuentro, fue detenido en vía pública. Inmediatamente Susana, sabiendo de la detención previa al 70, denuncia su desaparición ante el Departamento de Inteligencia y Enlace. ¿Ah? Sin embargo, ni el Ministerio del Interior, ni la Jefatura de Policía abrieron expedientes sobre la desaparición de un funcionario policial, ¿no? Otro dato que me parece importante para reconstruir un poco esta historia. Su hermano Ariel también fue detenido en una ratonera.
0: Sí.
1: ¿No? Para quienes no saben, la ratonera era una trampa en la cual un efectivo de seguridad permaneció oculto en el domicilio o en las inmediaciones. Entonces, cuando la persona requerida, el objetivo, llegaba al lugar, era detenida instantáneamente. Su hermano Ariel, cuando se dirigía a encontrarse con Susana para hablar sobre la denuncia, permaneció recluido 3 años. primero en libertad y luego en Punta Carretas. Sus padres, ya grandes, hacen la travesía, ¿no? La travesía es viajar en aquel entonces desde Rivera para seguir con la investigación. La madre de Abel manifestó públicamente que no compartía las declaraciones de fuentes policiales que lo vinculaban con una organización de izquierda armada. Y algo que me pareció muy, muy curioso cuando uno se adentra en estas tramas. Al denunciar los hechos ante la policía, recibieron una respuesta insólita. Den por seguro que Ayala se pasó a la clandestinidad, porque estudia en medicina y allí está el foco. En los meses siguientes hubo una campaña importante. Varios medios de prensa llevaron adelante la denuncia de su desaparición. También la Federación de Estudiantes Universitarios emitió un comunicado. Su secuestro y desaparición fueron atribuidos al Comando Casa Tupamaros, actuando bajo el Escuadrón de la Muerte, y hasta hoy es considerado el primer detenido desaparecido de Uruguay, años antes del golpe de Estado.
0: No solamente abre la lista, ordenada alfabéticamente cuando hacemos la marcha y nombramos y decimos presente, sino que además, cronológicamente, fue el primer detenido desaparecido.

0: Perdón que te corté.
1: No, además hay otras cuestiones que aparecen también en los testimonios, principalmente se rescata mucha información desde ahí. Introvertido, perfil bajo, buen compañero, laburante, ¿no? Que es importante también tener en cuenta como para dimensionar la humanidad de esa persona.
0: ¿Qué importante es hacer un programa de radio con gente querida? Una tal Ivana, que es tu hermana, te escribe: Ivana, hermana Rafael, me gustaría enviarle un saludo. Los estoy escuchando.
1: Un abrazo a mi hermana querida. Gracias por estar en la escucha. Está en Montevideo. Viste que llegamos.
0: Lejos.
1: Sé que no llegamos solo en Uruguay, en otras partes.
0: No,
1: también,
0: no,
1: pero en Montevideo
0: estamos.
1: Tenemos audiencia. Quique. Ari Cabrera Prates. Es otro nombre, ¿no? Hijo de familia trabajadora, y esto también es un aspecto en común, ¿no? Si uno indaga en los oficios, en las condiciones materiales de vida, incluso las trayectorias que hacen con que se vayan de nuestra ciudad a buscar suerte en otras partes.
0: Obreros que pasan a la militancia, es eso. Obreros que son militantes.
1: Sí, además. Sí, en un contexto de profunda crisis, no solo política, sino también económica y social.
0: Sí, sin duda.
1: Ari Cabrera era el quinto de siete hermanos. Su padre fue inspector de aduana y su madre ama de casa. Le decían el brasilero. Dale, y todos desconfiaríamos por qué, pero tiene una razón, era por su acento de frontera.
0: Claro, como casi todos tuvimos en algún momento que fuimos a estudiar a Montevideo, fuimos el vallano o el brasilero como Ari Cabrera.
1: Exacto. Y hablando
0: algo que nos identifica con él también.
1: Sí, sí. Sí. Y hablando de estudiar, estudió carpintería en la UTU en Río Branco.
0: Ah, mirá.
1: Sí. Sí. Y trabajó como carpintero antes de ingresar como funcionario al Banco de Brasil. ¿No? Ahí es donde comienza su militancia sindical en la Asociación de Empleados Bancarios del Uruguay, en AEBU. Lo que, dicho sea de paso, le valió varias detenciones, sí. ¿No? La primera de ellas en el 68, para que tengamos idea, bajo el régimen de las medidas prontas de seguridad. A principios de los 70 pasa la clandestinidad, por lo tanto ya no trabaja más como funcionario bancario, y vuelve al oficio, ¿tá? Se instala una carpintería en el barrio de Capurro, o sea que ya lo tenemos viviendo en Montevideo. En el 71 fue detenido por la policía debido a su militancia en la FAU, en la Federación Anarquista Uruguaya. Tras el golpe del 73, como muchos uruguayos, se exilió en Argentina y se nacionalizó argentino. Trabajó nuevamente como carpintero y en el 75 participa en la fundación de un partido político uruguayo, pero que es fundado en la Argentina, el PVP, el Partido por la Victoria del Pueblo. Esto nos traslada a una fecha concreta, el 5 de abril del 76. Ari fue secuestrado en su domicilio en la provincia de Buenos Aires por un grupo armado integrado por represores del ejército argentino y del Servicio de Información de Defensa de Uruguay. O sea, ahí vemos cómo se materializa la acción del Cóndor, ¿no? Permaneció secuestrado en un centro clandestino de detención, luego lo trasladan a otro, Automotores Orletti, ambos en Capital Federal. Y según documentos de la CONADEP, el 5 de octubre del 76, los indicios son fuertes de que fue uno de los uruguayos trasladados clandestinamente por la Fuerza Aérea Uruguaya en lo que se conoció como el segundo vuelo de la muerte. Ari Cabrera tenía esposa, dos hijas, Adriana y Selva, y hasta el momento no sabemos nada de él.
0: Voy a decir una pequeñez frente a todo lo que estás contando. Se lo reconoce de lejos en la Marcha del Silencio porque es la foto más sonriente que hay allí, ¿no? Una sonrisa grande, un poco despeinado, y la hija Adriana, siempre que ve la foto. Nos comentaba en un momento que hicimos una actividad junto con estudiantes de Bellas Artes de México, esas características personales de su padre. ¿Querés hacer un corte acá?
1: ¿Cómo te parece?
0: Hacemos un corte acá y volvemos con otras historias personales de los

0: De algunos compañeros detenidos desaparecidos hay más, mucha más información que de otros, y Raúl Barreto es uno de ellos, ¿verdad? Del que hay muy poca información. De las informaciones que sí tenemos, justamente, es que es oriundo de nuestro departamento.
1: Sí, Raúl Barreto Capelli. Se sabe muy poco de él, pero es suficiente como para entender el dolor y la impotencia de su familia, ¿no? Uh-huh. Raúl tenía 31 años en el momento de su desaparición. Se enamoró y se casó. Estaba casado con Mirta Ceballos. Y de ese amor nacieron dos hijos, Valeria y Fernando. Su ocupación era jardinero y albañil. No hay datos, o por lo menos hasta el momento no tenemos datos sobre su militancia política o gremial sindical. Lo que sí sabemos es que Raúl Barreto pasa a vivir en Buenos Aires junto a su familia, donde trabajó de empleado en una florería. Después hay un salto, si se quiere, abrupto de su historia de vida, que nos traslada a una fecha concreta, que es el 14 de mayo de 1977, mayo mes de la memoria, ¿no? Uh-huh. Donde integrantes del ejército argentino, también acompañados de un integrante de la Policía Federal, allanan su casa, lo llevan detenido, en el lugar no encontraron armas, solamente un mimeógrafo, que era una herramienta de reproducción muy utilizada en la década del 70, del 80.
0: Para la propaganda.
1: Sí, uh-huh. Pero sin pruebas contundentes de cualquier vínculo, ¿no? Sus vecinos lo definían como, y esto está en los testimonios de su ficha de desaparecido, como un tipo manso y tranquilo que no hablaba de política. Sobre su reclusión no hay datos. Y sobre el proceso de búsqueda y causas judiciales en democracia, lo único que pudimos obtener hasta el momento es una denuncia efectuada por Carlos Barreto, su hermano, en la cual denuncia su desaparición. Otra cosa me parece no menor para entender un poco la dimensión del terror, ¿no? Llevado a cabo por estas dictaduras, en plural. El allanamiento y la detención de Raúl, que se realiza en su propia casa, se realiza con su esposa y sus dos hijos pequeños dentro presentes. Del hogar. Sí, presentes. Triste, ¿no?
0: Una consulta, antes de seguir, para que la gente tenga claro, ¿de dónde recabamos esta información, Rafa?
1: Bueno, en realidad hay porque varias...
0: Creo que es importante para darle más credibilidad aún de la que ya tiene.
1: Sí. Hay varias fuentes, una de ellas que me parece que es clave es la de la Secretaría de Derechos Humanos para el Pasado Reciente. Hay un equipo de investigación histórica, está encabezado por un historiador, que es Álvaro Rico, del cual derivó un trabajo de investigación histórica muy importante. Del Grupo de Trabajo por Verdad y Justicia, el Instituto Nacional de Derecho Humano y Defensoría del Pueblo es otro lugar donde se puede recabar datos. Sitio de Memoria, que tiene una base digital que recopila y actualiza información. Está bueno porque actualiza también, ¿no? Claro. Porque esto no culmina en una etapa en sí. Las fichas de víctimas de desaparición forzada, de madres y familiares, y también prensa nacional y extranjera. Diarios, semanarios, boletines, ¿tá? Que dan cuenta un poco de algunos casos, de algunos reclamos, de algunas proclamas, de algunas denuncias, que nos permiten ir reconstruyendo poco a poco estas biografías.
0: Esto que decías, ¿no? Cuando terminabas la frase me decías, y me mirabas y me decías, qué doloroso, ¿no? Imagínate que no solamente la reparación debe ser para la memoria del desaparecido, sino para la memoria de quien vivió eso y sufrió quizás tanto como el desaparecido. Hablo en este caso de Barreto, de sus familiares. Y vuelvo a la historia de Francesca Casariego, porque ella junto con otros y con otras hacen parte de un movimiento, de una organización, mejor dicho, llamada Jacarandá, todos y todas ellas artistas visuales o personas vinculadas con las artes que son hijos de detenidos desaparecidos y de presos políticos, y también ellos en sus infancias o adolescencias vivieron alguna situación de violencia gracias a la dictadura. Por lo tanto, no solamente el dolor es de la desaparición del desaparecido, sino de la falta en la vida de quien quedó. ¿Qué otra historia?
1: Sí, solo una cuestión. Dale, porque yo me engancho con tus comentarios y bueno, se genera el diálogo que es de otros tiempos, no el de la radio, ¿no?
0: Sí.
1: Pero está bueno pensar también la importancia de la extensión del concepto de víctima.
0: A ver.
1: ¿No? Es decir, más allá del detenido desaparecido, que es una víctima en sí, están todos aquellos que de una u otra manera padecieron el terrorismo de Estado, ¿no? Ni que hablar de sus familiares más cercanos, que vivieron de cerca la ausencia, la falta de información,
0: la desesperanza, ¿tá?
1: Claro, la hostilidad constante.
0: Totalmente.
1: La anomia social también, porque el ser familiar de un detenido en aquel entonces implicaba una suerte de reconfiguración de vos como sujeto, como ciudadano, en tu lugar de estudio, en tu lugar de trabajo. Es importante como para entender que va más allá del desaparecido, ¿no?
0: Yo recuerdo, ahora que lo decís, vos vas a nombrarlo quizás al final del programa a Chávez Sosa. Recuerdo cuando aparecen los restos de Chávez Sosa, la bronca de Valentina, de su hija. Uh-huh. Obviamente no era una bronca a la aparición de los restos, sino de la constatación de esa falta que tuvo en toda su vida. Y es algo que, por más que ahora sepamos dónde están los restos, es un dolor que va a permanecer, ¿no?, en esas familias.
1: Sí, sin duda. Eso nos lleva a pensar de que no es posible dar vuelta a la página. Porque están estas historias como la de Andrés Carneiro, ¿no? Juvelino. Bien. Andrés Carneiro da Fontoura Gularte.
0: Este es el compañero que te digo que me parece a mí, si no hay información, que debe ser muy posiblemente de ahí, de cerca de Bichadero de Moirones, porque la mayoría de los Carneiro... y ¿cómo es el segundo apellido?
1: Carneiro da Fontoura.
0: La mayoría de los Carneiro que con los que he dado en mi vida acá en Rivera, son de esa zona, y además, gracias a la fotografía que tenemos, tiene ciertas similitudes con algunos, que debería ser alguna tarea que vamos a llevar adelante, quizás podemos llevar adelante como Comisión de Derechos Humanos. Dime, ¿quién es?
1: Bueno, lo que sabemos,
0: ¿qué sabemos
1: de él? Lo que sabemos de Andrés es que le decían el Pocho.
0: El Pocho.
1: Su padre, brasileño, su madre, uruguaya. En el momento de los hechos narrados, o sea, en el momento de su desaparición, tenía 34 años de edad y era uno de tres hermanos. En el 66, fíjate cómo la historia a nivel país ya se entrecruza con las historias familiares, ¿no? En el 66, a causa de la crisis económica, su familia perdió gran parte de sus bienes, que no eran muchos,
0: sí,
1: ¿tá? Pero lo suficiente como para pensar en instalarse en otro lugar. Entonces, los cinco miembros de la familia se trasladaron a Montevideo, al barrio Palermo. Al año siguiente, el Pocho ingresó a la Facultad de Humanidades y Ciencias, donde estudió psicología hasta el 73.
0: Sí.
1: Año en que la dictadura clausuró la facultad. Le quedaban muy pocas materias y pensaba recibirse en ese mismo año. Ahora, además de la clausura de la facultad, hay otros elementos que obstaculizaron el anhelo de este joven riverense de finalizar sus estudios universitarios, ¿no? Fue un militante activo en el gremio estudiantil, se integró a las agrupaciones rojas y pertenecía al PCR, al Partido Comunista Revolucionario. En esos años, Andrés comenzó a recibir amenazas en su casa. Es más, concretamente desde el año 1971. Aunque nunca fue requerido públicamente, tras el golpe de Estado de junio del 73, junto a otros compañeros de ese partido, se exilia en Buenos Aires. Y ahí se vincula con la tarea de reorganizar el partido. En el año 76 se produce, como sabemos, el golpe militar en Argentina, lo que desató una persecución que también alcanzó a los refugiados uruguayos. Ese mismo año, Andrés se casa con Carolina Barrientos. ¿Ah? Carolina era una joven argentina, militante también. La pareja vivía en Capital Federal. Y el 30 de diciembre de 1977, alrededor de la una de la madrugada, un grupo de agentes armados y vestidos de civil ingresaron a su domicilio. Andrés, junto a su esposa y Carlos Federico Cabezudo Pérez, que también es un desaparecido uruguayo, fueron sacados a culatazos. Todos fueron encapuchados, el hogar fue saqueado y cerrado, y en su interior, nuevamente, los agresores dejaron una ratonera. ¿Qué se sabe de estas tres personas? Fueron llevados como prisioneros a un centro clandestino de detención y tortura, Pozo de Banfield, y como era costumbre, las detenciones nunca fueron reconocidas oficialmente. Los tres, Carlos Federico Cabezudo Pérez, Carolina Barrientos y el riverense Andrés Carneiro, siguen desaparecidos.
0: Historia, ¿no? 77, me dijiste, 30 de septiembre del 77.
1: 30 de diciembre del 77.
0: Sí. 30 de diciembre del 77. Voy a pasar yo un aviso ahora, porque obviamente me doy cuenta, la gente que te escribe, porque tiene mi teléfono, 098-701-346, 098-701-346. Aviso desde ya que nos vamos a pasar largo las 21 horas por unos problemas iniciales que tuvimos con los micrófonos, pero no es mayor problema que ese, para seguir con esta recorrida por la vida de estos 8 detenidos desaparecidos. Rafa.
1: También está otro riverense, cuyo nombre es Natalio Abdala Dergan. Uh-huh. De Natalio se tiene bastante información, y es de los que también se logró obtener muchas fotografías.
0: Sí.
1: No, me parece que es una fuente muy importante la fotografía también, porque uno siempre aparece rodeado de gente, aparece en ciertos lugares, y el rostro también sabe decir, ¿no? Natalio era hijo de Abdala y de María.
0: ¿De Abdala?
1: Abdala. Abdala.
0: ¿Qué señal y María. Esa? Sí.
1: Yo no sé si sirio o libanés, sí, pero además es de la zona de cercanía del Acuaró, por así sí. decirlo. Y bueno, hay una tradición de diáspora sirio-libanesa.
0: Familia de comercio, de también. Comerciantes, allí en la esquina de Avenida, para quien es de Rivera y escucha el programa, de Avenida Brasil y Leandro Gómez, ¿no? Allí vivió Dergan, y al lado estaba el comercio de su padre.
1: Sí. Natalio tenía, su oficio era mecánico automotriz. ¿Ah? Acá en Rivera le decían el Tala.
0: Sí.
1: Durante varios años vivió con su familia en el norte de Brasil. Vuelve a Rivera hasta que se instala en Montevideo. Allá formó pareja y tuvo un hijo llamado Ernesto. Militó en el Partido Comunista y luego en el Movimiento Liberación Nacional Tupamaros. Militando en el MLN, fue conocido por los alias Omar y Romano. Lo detienen en el 68, permanece privado de libertad en el penal de Punta Carretas hasta el 71. Una vez en libertad, viaja a Chile y se vincula con el MIR, uh-huh. con el Movimiento Izquierda Revolucionaria Chileno. Allá, ya divorciado en el Uruguay, se casa con Ana Luisa, de nacionalidad chilena, militante del MIR también. Y tras el golpe de Estado se asiló en la embajada argentina, hasta que en el 74 le concedieron el refugio político. Junto a Ana residían en provincia de Buenos Aires. El 28 de noviembre del 74, por la mañana, fue secuestrado en la vía pública por varias personas vestidas de civil y fuertemente armados. Yo no me quiero equivocar, pero eran más de 10 para detener a uno solo, ¿no? A las 23 horas de ese mismo día, lo conducen hasta su domicilio. Luego de que su esposa abriera la puerta ante los requerimientos de los policías, también fue detenida y comenzaron de inmediato los interrogatorios. Sabemos bien que en esta circunstancia el interrogatorio iba acompañado de la práctica de la tortura, ¿no? Por eso en los expedientes se menciona de que el castigo fue brutal y que se prolongó hasta avanzada la madrugada. Registraron sus casas, rompieron todo lo que encontraron, salvo objetos de valor que se los llevaron. También. Y antes de retirarse, y esto la información es minuciosa, 4:30 de la madrugada del 29 de noviembre, fecha desde la cual se perdió todo contacto sobre su paradero, intimaron a Ana Luisa a abandonar el país en un plazo de 10 días, manifestándole que se lo llevaban y asegurándole que no volverían a verlo con vida. Y de hecho eso que dijeron lo cumplieron. Sí. Hay otra cuestión, si me permitís brevemente, Quique, que me parece importante, porque de los casos de los riverenses desaparecidos, es el único en que conocemos una militancia activa ya en Rivera. Todos los otros derivaron en una militancia en Montevideo o en otras partes, ¿tá? Pero no hicieron escuela acá, como se acostumbra a decir. Natalio se afilió al Partido Comunista, ¿tá? El Partido Comunista de Rivera, el 4 de agosto del 61. ¿Tá? ¿Cómo accedemos a esa información? Porque fue material incautado tras la detención de Rodney Arismendi. Para las elecciones del 62, Natalio va a integrar la lista de suplentes para la Junta Departamental por el Frente Izquierda de Liberación, que por primera vez concurría como Fidel a una elección nacional y departamental.
0: Un dato que no tenía. Fue candidato a edil.
1: Suplente. Sí, primer suplente a edil por la Junta Departamental de Rivera.
0: Claro, y también lo que pasa, que también vos decías comparando con las anteriores, ¿no? Los otros también se fueron más jóvenes, quizás a Montevideo o a estudiar o a laburar, y él estuvo un tiempo más. También quizás porque, y acá estoy haciendo solamente una suposición, porque su familia ya estaba instalada, tenía, no digo que un buen pasar, pero tenía otras condiciones por esta vida comercial que tenían los Dergan en Rivera. Quiero aprovechar para saludar a alguien que los dos conocemos y mucha gente los conoce, que es el conocido Turco Chalup, que es sobrino de Natalio Dergan y que fue quien nos hizo